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0: noches, DJ Cobrita. Ayúdame con una cancioncita. Sendas distintas, por favor. Buenas noches y bendecido San Viernes.
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1: Bueno, mija. Ya son las 19 horas más 43 minutos. Me estoy enterando de unos chismes. Yo sí decía, necesito. ¡Bien!
2: Correcto.
1: Chismes, y estaba yo desactualizado, mija, con esto que ando. Ahora sí, camellando, sin miedo al éxito. Acabo de. Estoy conversando con la más chismosa de Quito, pues, mija. Y recién me estoy enterando de un reality que están buscando un animador para presentar a las ñañas. ¡Qué originales, ¿no? ¡Qué originales! Claro, nosotros organizamos ya un reality anterior para buscar animadores para el concierto de la nueva única, ¿no es cierto? ¡Qué originales! Y le han puesto de jurado a Edwin Ernesto Terán, que fue nuestro jurado también. ¡Qué originales! ¡Qué originales! Así me estoy enterando ahorita, mija, yo. Ando desactualizado de los chismes. Bueno, en los otros jurados no me interesa porque... Aparte de animar en chongos, no les he visto animando en buenos lugares. Pero bueno. ¡Sí! Bien, mija. ¡Qué original! ¡Qué original! Pero bueno. Ya, mija, bueno, ya, dejando el chisme. Es que ahora ya estoy alejado de las polémicas. Soy un hombre serio, comprometido, trabajador, claro. Estoy dedicado a la radio, a trabajar, a escucharles a estos sinvergüenzas desde las 5 de la mañana. Estoy clavado escuchándole. Sí. Qué duro que ha sido esto de estar al pendiente de la radio. Pero bueno, ahí estamos haciendo lo que mejor se puede. Viendo, sacando moderadores de los lives de TikTok. Bueno, todo caso, chicos, me he alejado de las redes sociales. Igual estoy dedicado al 100 a la radio. Se vienen cositas chéveres, chicos. ¡Bien! Todo pensando en ustedes, nuestros oyentes, que ya casi 3 años nos han permitido permanecer en el puesto número 1 de sintonía. Y no es que es casualidad, hay un arduo trabajo interno. Cosas que a veces ustedes ni siquiera saben. A veces se enteran porque estos guambras andan contando en los lives. Es que ya nos prohibieron hacer lives. Ya no puedo monetizar mi cuenta. No, chicos. Sí, mijas, hay cosas que a veces hay que corregirlas para que todo camine bien. Pero bueno. Cositas y casos que pasan en la radio. Pero que usted, lo único que yo sé que a usted lo único que le interesa es que le sigamos brindando buena música, variedad musical y nada más. ¿Sí? Ok. Así es que bueno, tenemos audios, mi querido Cobrita. Quiero escuchar a mi gente, a los protagonistas de este programa.
3: Apóstol.
1: Mándeme, amor.
3: ¿A qué hora va a estar mañana por Malchinguí, que dijo?
1: A Malchinguí mañana.
3: Porque quiero presentarle una ñaña.
1: De una, porque mi novia se va a hacer cargo del evento del sur. Entonces voy solo a Malchinguí. De hecho, quiero enviar un saludo para la gente del Colegio Dillon. Hoy Big Show les organizó la graduación. Están de hecho ahí en la fiesta todavía. Yo tuve que dejar solo al personal que trabaja. Igual del colegio. Ponce, aguanta, deja ver. Colegio Ponce. No solo he puesto Colegio Ponce, pero a su rector, el señor Sebastián Alarcón, gracias por confiar en Big Show. También están ahorita en plena fiesta. Yo salgo de la radio y voy a animarles un ratito en los dos eventos que tenemos en nuestros locales del norte de Big Show Recepciones. Mañana voy a estar a las 7 de la noche, entiendo que inicia. Y le envío un saludo a Mayrita Navarrete, la doctorita que nos contrató para la fiesta que organiza Big Show con el servicio a domicilio en Malchinguí. Igualmente a Leslie Pardo, que nos contrató en el sur, en cambio, para un evento familiar igual. En otra de las recepciones estaremos en el sur. Así es que, trabajando, Big Show, trabajando. Nosotros, yo ya no me preocupo en comer correcto. Prójimo, hermano. Sí. Ya nada, ya cero polémicas. Me he alejado de las polémicas. Solo estoy dedicado a trabajar. Nada más. Así de sencillo, mija. ¿Sí o no, mija?
4: ¡Bien!
1: Y a los que quieran meterme en polémicas, pierden el tiempo. Porque así como le ignoré al gordito este, al Jabancho, al otro que pasa animando solo en chongos, y al otro, a ese sopa, así como les ignoré a ellos, los que quieran polémica conmigo, ignorados igual, ignorados al 100%. Ya, ¿qué más dicen los audios, Cody?
5: Ya, vale, chinchoso, qué fiero.
1: Ay, a propósito, mija, el otro día le hice una batalla con la Bessy Cari y no me cumplió el reto. Y yo les dije a las moderadoras, les digo, bloqueenle a esa mayor, no me cumplió el reto. Y la han bloqueado y mija, ahorita me acabo de dar cuenta que aún ha estado desbloqueada. Yo decía, ¿por qué no me saldrán las cosas de la vecinita Cari? Hoy que me preguntaron, me dicen, oiga, ¿usted sí se lleva todavía con la Bessy Cari? Y digo, claro, sí, todavía. Pero no me había percatado que seguía bloqueada la mayorcita. Pero un abrazo, viejita, qué bonito. Qué bonito conversar con usted. A los tiempos, oiga, qué bestia. Saludos al Pablito. Ya, ¿qué más dice, mija?
6: Hola, Ben. ¡Pablito!
1: ¡Ah!
6: Saludos de parte de José Guevara acá en el sur.
1: Hola, mi amor.
7: Apóstol paisanito.
1: Diga.
7: Asome en la mamá negra de San Buenaventura este
1: ¿cuándo?
7: Domingo.
1: ¿De una?
7: Para que se haga famoso.
1: ¡Chuta!
6: Ya, mijo, ya.
1: No.
8: Oye, Apóstol Pablo, no te pongas romántico. Mejor envíale un saludo para mi flaquita, Kerly. Gracias.
1: Saludos para la flequita.
9: Un saludo a la nueva única aquí desde el Bronx para Queens. Que se ponga a lavar los platos al curay, que se ponga activo en esa cocina.
1: Eso, sí.
10: 7-3, Pablito Pablón.
1: Ah.
10: Solo voy llenito de contratos y yo ni uno, ni ni gratis quiero. ¿Qué será? Eso que yo sí estoy bueno.
1: Oiga, y eso... Y eso de que siempre me dicen que por qué solo le contratan a la pod. Es más, ese que me metió en la polémica, ese Badea, mija, él inclusive dice, no creo que le paguen tanto. Claro, a vos no te pagan, poquito. ¿Sí o no, mija? Claro, es que...
2: Correcto.
1: Uno hace un trabajo honesto, correcto. Tranquilo, sin meterse con nadie. ¿Qué más dicen ahorita?
11: Oye, apóstol.
1: Ah.
11: Apóstol, te amo.
1: Habla.
12: Hola, ¿qué tal, Radio La Única? Buenas noches. Quisiera mandar un saludo muy especial a la unidad 67 Metropoli para Nelly de parte de Fabricio, que recuerde que es el amor de mi vida. Y gracias por ser esa persona que día tras día con el apoyo incondicional de ella.
1: Qué sí, lindo.
12: Salimos adelante y somos mejores personas. Que recuerde que la amo mucho. Qué y lindo. La canción de Ángel Huaraca. Tú serás mi mujercita, por favor, gracias.
1: Ahora que soy un hombre comprometido, ya no me parece cursi esas palabras, mija. Me llena de amor, mija, sí. Sí. Hay etapas en la vida que uno vive. Mira, por ejemplo, ahorita estoy viendo ahí en las cámaras. Mírale al Mickey esa cara de romántico que tiene escuchando esas palabras, mija. Saludos para mis mejores elementos, para Angie, para la Sophie y para el Mickey. Ahí están. 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
4: ¡Bien!
1: 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Qué sinvergüenzas, les saludo a los chicos y me alzan las botellas de Corona. Razón que ese bar pasa vacío, mijas. Ellos solitos han sabido acabarse. Luego se quedan sin sueldo, mija. Pero bueno, no importa. Vamos con música, las últimas canciones y seguimos con más en Dos Más, por favor. Dos Más.
4: Siete y tres, Pablito. Pablito, yo quiero ser el animador de las ñañas.

0: bien, nos vamos, señoras y señores. Hemos cumplido con nuestra tarea del día de hoy. Cuídese mucho, se me porta bien. El día lunes estaremos de regreso con novedades, cositas por ahí, ¿ok? Así es que nos vamos, tenemos que cumplir con una cadena nacional de radio y televisión. 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Mañana estaré indicando los locales del norte y del sur, ¿ok? Cuídese mucho, pórtese bien. Adriancito Cobra Junior DJ, yo soy el apóstol Pablo, hasta el día lunes. ¡Mi Ecuador del alma! ¡Chu!
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0: 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Son las 8 de la noche y 9 minutos. 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
1: Buenas noches, nueva única. Aquí mandándole un saludo a Queen. A los muchachos que les han mandado a cocinar a las mujeres, que se pongan abusados, el curay y el aire. 593. Nunca le mandan el saludito, por favor, Queen Vida.
2: Noche de Dios. ¿Cuál es la contagión de ahora?
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5: Buenas noches, Radio La Única. Un saludo muy especial.

0: La vergüenza.
1: Radio La Única, bendiciones.
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3: Siete, tres, es La Única. Un saludo para la nueva graduada, Génesis. Ya sabes de quién es quién, pero de los tíos.
4: ¡El huevo!
3: Sopórtalo, derróntalo. Y sé es mejor, nada más. Debbie,
5: ya no le den.
3: Un desconocido para los tíos, los padres y la abuelita. Gracias.
6: ¡Ese es mi hombre!
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0: Radio La Única, Radio La Única, buenas noches, un saludo para Tiburones de a $1, sector empresario de Maguaña, un saludo para Ojitos, que se está pegando unas hielas.
1: ¿Qué pasó, psijito, que no llega? Nos estará acabando la quincena, el favor.
2: ¡Contesta, que es tu moza!
3: Buenas noches, Radio La Única. Un saludito muy especial para mi hija, Génesis Mayla, que se incorporó en la unidad educativa 24 de mayo. Éxitos y bendiciones, hija, de la familia. La señora Tipantiza. ¡Y que viva la graduada! ¡Viva!

0: 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Son las 8:31 p.m. Hemos crecido. 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

la radio La Única. Un saludo muy especial para Lili Valente, de parte de todos sus seres queridos amigos en su cumpleaños. Y póngame esa musiquita. Salud, salud, compadrita. Son la mejor radio. ¿Quién te habla?

0: eso te vale plata.
1: Buenas noches, queremos saludar a la gente de la radio, la única, la 24.5. Saludos a la gente, queremos saludar para mi amigo, para Bima DJ, desde el norte. Queremos saludar para DJ Esteban Pirata Chiturequito, un abrazo. Que siga trabajando ustedes en el programa de la radio, la única, un abrazo. Saludos para mi compañero de la música. Un abrazo grande para ustedes, que le vaya mejor. Que yo aquí te le da para ustedes. Un abrazo grande.
2: Saludos cordiales, Radio La Única. Muy buenas noches, DJ Saz. Excelentes clásicos en este día viernes. Viernes, ya finalizando nuestras jornadas. Ahí un saludo muy especial para mi hijo Oliver en el sur de Quito, en la ferroviaria. Que estamos acá ya yendo para el sur, sobre ruedas. Saludos cordiales y excelente viernes.

0: noches, Radio La Única. Un saludo para mis comadres, las cangrejas de Llena Ofelia.
1: ¿Qué es, los hijos?
2: ¡Sánchez! ¡Sánchez!
3: 7373 cordiales, por acá todo 10-2, todo 10-2. Un saludo grande para los tiburones de a dólar. Sector del Rosario, Amaguaña. Para Roxana en esta noche, unas 2 que 3 debe ser. ¿Sí o qué?
4: ¡Uy, bebé!
5: ¡Sí! Uy, mijo, trae un trago. Ahorita.
6: Buenas noches, Radio La Única,

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1: 7373, Radio La Única. Un saludito para don Ángel Caluña, que se recupere pronto para pegar unas hielas.
2: Ya tiene que enamorarse seriamente, cambiar ese carácter.
3: 7-3 es la única. Gracias a los saluditos a todos los graduados, malos o buenos, pero aquí estamos.
4: ¡Ya no le den! ¡Eso se gasta en cerveza!
5: Ay, añito, ya anda, duerme, oye, ya no moleste.
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La única puntual. Son las 9 de la noche y 2 minutos. 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

0: 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Son las 9:06. 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

0: Hágale de una, porque ellos están aquí, ya, ya están ahí en su carpita. Y ya se graduó una sobrinita. Gracias.
1: ¡Silencio! Está durmiendo, ingeniero.

0: 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Son las 9 de la noche y 52 minutos. 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

0: 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Son las 10 de la noche y un minuto. 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

0: Buenas noches, buenas noches. Chicha like.
1: Por favor.
0: Cevita, ayude con la cancioncita. El solterito de los brillantes del Ecuador. Que canta por ahí. Saluditos, saluditos. Cuidarase, cuidarase. Por eso frío que está. ¡Qué frío!
2: ¡El huevo!
3: ¡Mario Bobis!
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música en compañía con DJ Chris. Saluditos.

0: Especial a todos mis compañeros del Combo Amarillo aquí en el Valle de los Chillos, y uno en especial en Tinta, en el barrio San Francisco de Yurac. 1029, Sack DJ de La Única.
1: Buenas, buenas noches, Radio La Única, buenas noches. Ya a full sintonía en este ya viernes, viernes de Vamos Dos, pues confirma o no. Aquí Gabriela Mueves a full sintonía con la mejor radio y el mejor DJ de las noches, el dueño de tu cama, DJ Sax. Y ahora, un, dos, tres, eso, un, dos, tres, eso, un, dos, tres, eso, y dice...
2: ¡Ese es lo muchacho!
3: No te enamorarás nomás.
4: ¡Obvio, Bobby!
5: ¡Ese es mi hombre!

La única puntual. Son las 11 de la noche en punto. En este 2026.

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saludándote desde Llano Grande. Quiero mandar unos saludos para mi sobrino Justin, mi sobrina Joana y mi hermano Gonzalo. Y aquí en tu brasilero que estamos pegándonos unas bielitas y disfrutando tus mezclas. Radio La Única, full mezclas, acá en Llano Grande.

0: Hola Radiónica, un saludo especialmente para la simia. ¿Me pueden ayudar con la canción de los Pepe Richard, Negrito? Que la pienso mucho y que la quiero full. Gracias.
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0: Pues confirmen esas frías con estas poderosas.
1: Vecino, sé.
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La única puntual. Son las 11 de la noche y 10 minutos. 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

La única puntual. Son las 11 de la noche y 52 minutos. 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
2: Rosita Flores, cántale al Ecuador y al mundo como tú sabes hacerlo.

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0: 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Son las 7 de la mañana en punto. 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
1: 7-3 cordiales, mi querido Daniel Achamil, te saluda Chopsi Loya. Estamos muy sintonía con tus grandes mezclas. Por favor, un saludito para la unidad 37 de la cooperativa Maguaña. Para mi don Fercho, que está a la conducción, y para su 1015, o sea, yo mismo. Estamos full sintonía en la belleza 37 con la única

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1: Día Radio La Única, de saludando a Freddy Herrera aquí.
2: Hola, buenos días, Radio 94.5. ¿Me podrías ayudar con un saludo para la compañía Moncayo? Un saludo para Zuko, Jaden, Alejandro, los mejores de la compañía instalando pisos.

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0: 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Son las 8 de la mañana y 6 minutos. 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

0: 373 cordiales, saluditos, Radio La Única. Aquí saludando desde Parroquia La Merced. Un saludito para mi tía que está de priostes ahora, de la Virgencita del Carmen, arriba en Tinta, Valencia. Saluditos. Buena música, un fin de semana.
1: Buenos días, La Única Radio, felicitándole a DJ Daniel Oachamín por la buena música. Quiero mandar un saludo allá para los disfrazados de San Enrique de Velasco, allá para Chimuelo, el Pirulo, el Popular, que esta tarde estamos en Pomasqui, en las fiestas del Señor del Árbol. Éxitos, muchas felicidades de parte de Roba. Muchas tardes, nos vemos, todo Pomasqui, pilas.
2: Hola, hola, muy buenos días, Radio La Única. Bendiciones, feliz sábado para mi esposa Rosita Campoverde en el Divino Niño. Señor Baez, os saluda. Gracias.
3: Radio La Única, la mejor radio del Ecuador. Quiero mandar un saludo para la familia Aymacaña Casa, la familia Chuquitaco, la familia Vilema, la familia Churo, la familia Taipe. Un saludo para la familia Tutasi. Un saludo muy grande de acá de Loquillo, desde Quitumbe.

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1: Un saludo para acá en La Guagrio, para la compañía CCDC en La Guagrio, Ecuador.
2: Hola, familia. Hola, hola, mis amigos de Radio La Única, la mejor del Ecuador. Les saluda Oswaldo, el Chino Díaz, desde algún lugar de nuestro querido Ecuador. Quiero enviar un saludo muy especial al Club Torino, de acá de Pijo, del barrio Palugo. A todos los muchachos que el día de hoy jugamos a las 4 de la tarde, así que les esperamos, muchachos. Vengan con esas buenas ganas de ganar esos 3 puntitos y siempre en compañía de Radio La Única, la mejor del Ecuador. Saludos para la familia Quilumba.
3: Buenas tardes, Radio La Única. Quiero mandar un saludo a mi hermana Silvia en Carapungo, de parte de su hermana de aquí, desde Madrid. Que le mando un abrazo muy grande. Te quiero mucho.
4: Buenos días, Radio La Única. Son los mejores, por favor, un mix de música peruana, Chacalón y de Felipe Ramos y su banda Azul, que el día de hoy se presentan en el sur de Quito. Confirme, gente, quién cae. Un gran saludo para todos, un buen fin de semana.

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0: que le quiere mucho, que no cambie, que siga siendo el joven que es, que todos sus sueños se le cumpla, que Diosito le bendiga y que este día sea muy especial para él, de parte de sus hermanos Anthony, Allison, Antonella, y de parte de sus padres, que le amamos y le queremos mucho.
1: Muy buenos días, Radio La Única, excelente programa, por acá Fulcamecho, sector Mariana de Jesús. Saludazo para el maestro Víctor Ronquillo y para mi gran hermano, donde quiera que esté camellando, Carlitos Guaña.

0: San Pedro de Tahuala. Saludazos, mami. Tarde, nos vemos.
1: Hola Radio La Única, un saludo a mi concuñado Angel Palomo, que se ponga unita bien helada, así como trabaja de parte de

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1: Un saludo muy especial a todos los jóvenes de aquí de la empresa Irmacero, que estamos hoy fuñeque, fuñeque, camellando una musiquita ahí a los filos de un cuchillo.
2: Buenos días, ¿cómo estamos? Un saludo para el personal en PC, colaborando a full sintonía con la única.
3: Muy buenos días, Radio La Única, muy buena programación. Me ayuda enviando un cordial saludo a mi madre Rosita de Faz en el sector de Chimbacalle, que le vaya muy bien. Muchas gracias.
4: ¿Me puede ayudar con un saludo para Proviaceros del Inca?
5: Muy buenos días, Radio La Única. Un saludo muy especial para mi hija que está cumpliendo años, Thais Aymar Yantú, de parte de su padre, esperando que cumpla muchos años más, y le deseo un feliz cumpleaños. Muchas gracias, Radio La Única, de parte de Augusto, para Thais Aymar.

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0: 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La única puntual. Son las 10 de la mañana y 38 minutos. 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
1: Hola 94.5, aquí en full sintonía desde el sector La Ferroviaria, en toda la nariz del diablo, en el restaurante El Costeñito. Aquí con Julito Vargas estamos escuchando la mejor de la mejor. Bendiciones, mi gente, acá por el sector La Ferroviaria.
2: Hola, hola, buenos días, Radio La Única, la mejor del Ecuador, aquí sintonizando en Amaguaña. Un saludo especial para el graduado Gabriel Bolotuña y Mateo Campo, que hoy festejamos su graduación. Mucho éxito. Y...
3: hola Radio La Única, quisiera mandar un saludito para mi hermosa hija mía Renata Curicama Calderón, que estamos celebrando su cumpleañitos número 4. Que Diosito la bendiga y ¡feliz cumpleaños mía!
4: Un saludo muy especial para Edison Paredes, más conocido como Don Gato Paredes, que solo pasa con La Única FM.

0: ¡Fuera el estrés! ¡Fuera el estrés! ¡Que se vaya el estrés a las tres!
1: Maestro, una pregunta.
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3: Disculpe, ¿por qué usted le está molestando a mi hija? Usted es un orquestero que cuántas mozas tendrá y qué viene a hacer aquí a mi hija jodiéndole.

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0: 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Son las 11 de la mañana y 13 minutos. 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
3: Y de ahí,

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2: Un saludo especial para María Grefa de San Elmo, feliz cumpleaños de parte de José y Usuna Grefa.
3: Hola Radio La Única, le mando un saludo a mi familia y pueden poner la música de Tierra Canela por tu amor.
4: Yeah. Buenos días Radio La Única, éxitos y bendiciones. Saludos en este sábado. También saludos a mis hermanos que nos encontramos compartiendo una fritadita aquí en la casa de mi mami, de parte de Fausto.
5: Muy buenos días Radio La Única, felicitaciones por la excelente música como todos los días nos acompañan. Quiero enviar un fuerte saludo para todos los chicos y chicas de los barrios de Tumbaco que hoy celebran su confirmación en la iglesia de Tumbaco a las 12 del día. Especialmente un saludo para David Gómez y para Sarita Collahuazo que realizan su confirmación. Y como dijo Rodolfo, hasta aquí nos quedamos hasta las 6 de la mañana. ¡Wey!
6: Saludos cordiales, Radio La Única, muy buenos días, de excelentes músicas, de excelentes mezclas, DJ Daniel Guachamín, mezclando siempre con estilo propio en este sábado, fin de semana. Un saludo muy especial allá en el sur de Quito para mi hijo Oliver en la ferroviaria y para toda la gente que siempre estamos en sintonía, siempre de la 94.5 sobre ruedas, acá en el norte de Quito. Saludos cordiales y excelente mañana.
7: Hola, hola Radio La Única, un saludo muy especial por favor allá para la gente del Conquistador, en especial para la señora María Cristina, que me quiere gobernar.
8: Un gran saludo para la Radio La Única, un gran saludo para mi esposa Nancy en el Uluncoto. Un beso y bendiciones. Chau, chau, bye.

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0: 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Son las 11 de la mañana y 41 minutos. 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

0: Hola. Radio La Unicam. Bendiciones. La cancioncita. Rosita María para mi esposa Rosita Campoverde en el troje. Señor Baez, saluda, gracias, buena sintonía.
1: Un saludo especial para Heralda Catavilla desde Pijo. Y por favor que me pongan la música de Combo Tropical, mi vida no vale nada.
2: Un saludo para ese capibara del tinque que se mueve rápido para acabar la fundición en Malchingui.
3: La única, por favor, un saludito para la familia Fernández, por favor, gracias.
4: Buenos días, La Única Radio, les saluda Roba Muchas. Quiero mandar un saludo allá para Pirulo, el popular, para Chimuelo, que esta tarde estamos en Pomaski, en honor al señor del árbol, echándole el bailecito. Muchos éxitos, un saludo para el payasito Calocho de Pomaski. Gracias por la invitación, allá vamos con fe.
5: Radio La Única, buenos días. Por favor, un saludo muy especial para Darwin, el bagrero mayor, el mecánico acá en el Inca, para el ingeniero Mauricio, el ingeniero en latas de Stalin Ramírez, para la Peris Juan Mazapanta, para el alineador Julio, el borrachito, y para Pablito Huesaquillo, el desboqueador de Chimbacaya, el zurdito de oro que hoy estará animando en la ferroviaria, la voz sensual del sur de la capital. De esas tú no las pones.

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0: 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Son las 12 del mediodía y 8 minutos. 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
1: Un saludo para la licenciada Germania Estrella. Al cumplir 50 años y centavitos, de parte de su querido esposo, Félix Peluso Guerrero.
2: Buenos días, Radio La Única. Un saludo para la parroquia de Checa, que hoy son las fiestas sanpedrinas, se presentan todos los barrios. Y pongámonos música de los sanpedrinos de Tabacundo. Gracias.
3: Buen día, Radio La Única. Un saludito para mi mami que está aquí conmigo y mi papi igual. Que me lleven a comer porque tengo mucha hambre.
4: Hola, hola, amigos de La Única. Un saludito para el payasito Tres Mozas de San Luis de Calderón, que ya ahorita está afinando la voz, ya se está cambiando para ir al desfile de Empomaski, el señor del árbol. Saludos, saludos, y nos vemos allá, a Samarán, a Samarán.
5: Un saludo para Miguel. Hey, Chris, que cocine rápido, que ya da hambre.
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0: 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Son las 12 del mediodía y 34 minutos. 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
1: 7373 Cordiales Radio La Única. Un saludo aquí al maestro Baltasar, dándole duro al martillo. Aquí en Tumbaco, dándole full, full. Listitos para fundir y irnos a la casa, pero una, dos, que tres.
2: No, Tomás, piensas, oye.
3: Hola, amigos de Radio La Única, por favor, un saludo inmenso para la familia Tipán Tierras, en especial para mi esposa bella, Anita Lucía Tierras, acá en la Loma de Puengasí. Saludos, excelente programa.
4: Hola, Radio La Única, le quiero mandar un saludo al maestro Popeye desde mi
5: abuelito. Buenas tardes, Radio La Única, por favor, ayude con el temita del bachiller de... para los grabados de la Petra. Saluditos, saluditos.
6: Buenos días, Radio La Única, la mejor del Ecuador. Un gran saludazo para toda mi familia en Ecuador, de parte de la familia Tuapaxi Simbaña, los Opis, desde Miñápolis para Quito, Ecuador.
7: 7373 Cordiales, Radio La Única, la mejor del Ecuador, la elegancia, la de Francia, esta radio. Un saludito muy especial para los muchachos de la Universidad Nacional, para mi pana Tarzán y para mi jefe Ricardo, de parte de Chucky Jason. Cerveceros activados toda la vida. Gracias, Radio La Única. I love you forever.

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0: 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Es la 1:00 p.m. en punto. 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
6: La única puntual es la 1:32.
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1: Hay morrones de ajo perejil,
2: zanahoria, tomate, limón, lechuga. Buenas tardes, querida única. La espera de tomar un traguito hoy ya la vi.
3: Ya, breve a la casa, verás. Yo te estoy buscando. ¿Dónde te agarras? Te meto tu pizza y te traigo como abuso, verás.
4: 7373 Radio La Única. Un saludo aquí en Tumbaco. En el mercado de Tumbaco, dándole al martillo aquí con los pupilos. Ya mismo para la condición y Shaurín a la casa.
5: Buenas tardes, Radio La Única. Por favor, mandar un saludazo para acá a los maestros, a Titín, al Wally y a Leto. Que se muevan ya, que vamos a acabar de fundir la losa. Si puede complacer, por favor, una cancioncita de, dedicada para el maestro Titín, no, el gallito, por favor. Un saludazo para el peón, Kenneth. El éxito de Radio La Única.
6: ¿Qué más, DJ? ¡A mí! De aquí. Aquí trabajando,
7: Empezaste.
8: ¿Qué tal, Radio La Única? Por favor, un super
9: hola,
8: saludo
9: papacito
8: para
9: lindo.
8: Mi esposa Blanca, acá en el sector del Inca, que está de cumpleaños. Que lo pase lo mejor y que sabe que le amo mucho. De parte de Erika, gracias.
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0: Bajo se baila, que debe estar con alguna moza ya breve a la casa, jaja.
1: Saludito, saludito al macho Baltasar dándole a la fundición. Estamos full, full.
2: Full macho, fundición. Una pregunta.
1: Hola, Radio La Única.
3: Hola, papacito lindo.
1: Escuchamos de aquí de Cuenca. Saludos. No sé si podrá complacer con la canción de JQ. Llegó su final. Gracias.

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2: Buenas tardes, Radio La Única. Un saludazo grande para mis queridos amigos de allá, para el Chavito, para el Rosadito y para el Cuatro Ojos, para el Mauricio. Saludazo grande, aquí estamos festejando una fiestita del patrón San Juan, aquí en el barrio La Libertad. Saludazo grande, mijo.
3: ¿Qué tal, amigos de la Radio La Única? Bendiciones. Un saludo para aquí, para mi suegro Luis Ibarra, que hoy es su cumpleaños. Que la pase muy bien este día. Que vive el cumpleañero aquí en el sur de Quito. Porfa, una música de...
2: ¡Silencio! ¡Está dormido!
3: Muchas gracias. Felicidades, bendiciones. Linda tarde. Un saludo para el gerente general de lavadora y lubricadora de Locanito, el arquitecto Ángel Villegas, que se apure trabajando porque van a venir a lavar unos dos tanques militares. Gracias, Radio La Única.
4: Cholita, Cholita, Boquita, ¿dónde estás, Cholita? Buenas, buenas, madre de Dios. Buenas tardes, compañeritos. Buenas tardes, Radio La Única, escuchándoles por acá. Por el trabajito. Aquí ya, culminado el día. Ya mismo me toca ir.
5: Terminó su tiempo.

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1: Hola, hola, Radio La Única y la mejor del Ecuador. Saluditos, saluditos desde Yaruquí para
2: hola,
1: todos
2: papacito
1: ustedes.
2: Lindo.
1: Excelente tarde, Dios los bendiga.
3: Buenas tardes, grupo.
4: Amén, amén, mijito. Dios te bendiga.
5: ¿Quién confirma, chiquitín? David Mil, buenas tardes. Excelente mezcla, papacito. Felicitaciones por tu mejor programa cada día. Éxito y bendiciones. Salud, una canción de la... de la Rosita Cajamarca, Rosita Cajamarca, pilas. De parte del Tito Cristo.
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0: 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Son las 2 de la tarde y 18 minutos. 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

0: Radio La Única, buenos días. Por favor, un saludo muy especial para Darwin, el bagrero mayor, el mecánico que en el Inca, para el ingeniero Mauricio, el ingeniero en latas de Stalin Ramírez, para la Feris con Mazapanta, para el alineador Julio, el borrachito, y para Pablito Huesaquillo, el ex boxeador de Chivaca, y el zurdito de oro que hoy estará animando en la ferroviaria, la voz sexual del sur de la capital. De esas y me las pones.
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Son las 2 de la tarde y 32 minutos. 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

0: volumen, cancha Celtar Khan. Saludos a todos estos hombres que van a llegar sanitos a la casa el día de hoy. ¡Pilas, muchachos!
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2: Radio La Única, saluditos desde acá de New Jersey. Estamos a full volumen y pues este recadito para todos estos maestritos.
3: Aguanta tantito.
2: Que están aquí trabajando con nosotros, pónganse pilas que ya nos vamos a la casa y no sé si nos puede complacer con las canciones de Grupo Nectar. Gracias. Yeah.

0: Ese man es monserísimo.
1: 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Son las 3 de la tarde. En punto. 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

0: Buenas tardes, Radio La Única.
1: Hola,
0: un saludito especial a Mamá Ligia. Mamá Ligia, ya deje tomar. Ya nos quitó la botella, Mamá Ligia. Devuelva.
2: ¿Cómo lo tomas, piensas, güey?
3: David Miss DJ, muy buenas tardes, de excelente música, excelentes mezclas. En este día sábado, fin de semana. Un saludito muy especial allá en el sur de Quito, en la ferroviaria, para mi hijo Oliver y para toda la familia Sanguña, que siempre estamos 100% activados con la 94.5 Radio La Única. ¡Excelente sábado!
4: Radio La Única, buenas tardes. Un saludo para mi sobrina Damaris Gordón, que hoy está cumpliendo 16 años en el barrio La Florencia. Que viva la cumpleañera, que siga cumpliendo muchísimos años más.
5: Buenas tardes, Radio La Única, mi señorita Inari Mix. Saluditos, un abrazo muy afectuoso. Excelente programación. Y aquí disfrutando. Bonita tarde. Chau.
6: Ya, chicos, no tomen, basta.

0: tardes, Radio La Única. Quiero enviar un saludo muy especial para mi sobrina Jennifer Ñacato y su esposito Jairo Rojas, que están de priostes allá en la ferroviaria. La pasen súper de parte de su tía Pati. Gracias.
1: Aló, buenas tardes, Radio La Única. Por favor, un saludito allá en el sector de Lagatazo. A mi señorita nieta, Rachel Riascos Vaca, ya que se ayer se incorporó en el colegio de la policía. Dios le bendiga a mi nietita y que siga nuevas metas y que Dios siga bendiciéndole. Que le quiere desde Aloha, su abuelita y su tía y sus primos. Dios les bendiga, Radio La Única. Ustedes también, una linda tarde.
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0: complaces con la canción El Graduado, dedicado a todito, a todas las chicas que se graduaron y los señores en el Colegio de la Policía. Gracias.
1: Ya, mi amor, ya. Ya, mi amor.
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3: Hola, hola, buenas tardes. Es una cancioncita de Verón Caicedo, El Pantalón Chicle, para mi esposa Rosita Campo Verde, en El Divino Niño. Con sintonía, gracias.

0: la única, por favor, un saludo muy especial allá para Mari Cris, la chica de los ojitos cuadrados. Besitos por todo el cuerpo.
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Son las 3 de la tarde y 22 minutos. 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
0: 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Son las 4 de la tarde y 9 minutos. 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
1: Buena sintonía, Radio La Única, desde Chillo Gallo. Quiero mandar un saludito a todas esas chicas de la fábrica Punto Class, a las niñas costureras que están laborando en sintonía de La Única. Dele, muchachos, de mí no salen, gracias.
2: Bueno, estamos súper activadísimos de esta tarde de sábado. Saludito muy especial para acá los maestros cerrajeros, la cerrajería El Mono, desde Santa Rosa.
3: Vaya ahí chiquitín con su mejor mezcla. Mezclando en La Única, en cabina master, reparto el TikTok y San Flores. Un abrazo enorme para todos los fieles de Vice de La Única. Saludos allá para el padrino apóstol Pablo y para la familia Coraje.

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1: Tarde, Radio La Única. Un saludo para Johnny Taco, que se apure haciendo los estribos, que ya está tarde.
2: 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No ruega a nadie que la escuche.

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0: 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La única puntual. Son las 6:03 p.m.
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0: Cris, escuchamos de la ciudad de Cuenca, porfa, la canción de JQ llegó a su final. ¿No se va a tomar un hito?
1: Solo tomas piensas, oyes.

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Son las 6:32. 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

0: 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Son las 6:38. 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
1: Buenas noches, un saludito para Frankie Guarnizo, para todos sus amigos y un feliz cumpleaños. ¡Que viva!
2: ¡Viva!
3: Radio La Única, muy buenas noches. Un saludo especial para todos los panas del Club Dinamo, que mañana jugamos de las 12 en algo así. Y los muchachos, tenemos que ganar. Gracias, éxitos La Única.

0: Y desde los cordiales, mi DJ, por favor, una musiquita para el Club de Ocupadilla y saludos a Frankie Tumaya.
1: Buenas noches, Radio La Única 94.5. Saludos de parte del TikTok del Cantón Chillano. Saludos para los nuevos bachilleros y bachilleras. Los nuevos graduados. A los que están festejando ya su fiestita. Y que viva la Radio La Única y que viva los graduados. Y un tema de el nuevo visitazo de la Quito Band. Por favor, DJ en cabina master. Buenas noches.

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0: 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La única puntual. Son las 6:56.
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